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0: vayan rociando algo. De hecho, muchas personas creen que tienen caspa, pero yo pienso que es lo que nos tiran desde el cielo.
1: Stephen Hawking de buracos negros y cosas de este tipo, pues sabe moito. Pero de aliens no tengo ni puta idea. ¿De qué pueden ser hostis? Bueno, a ver, a sonda anal o principio doy, pero una vez que repiten y tal, no hay problema ninguno. No hay problema.

mismo hace tiempo que debatir con esta gente es como jugar al ajedrez contra una paloma. Tú estás desarrollando una jugada mientras la paloma se sube, tira las piezas y se caga en el tablero. Y se caga en el tablero. Y se caga en el tablero. Y se caga en el tablero. Y se caga en el tablero. Y se caga en el tablero.

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regalo que me has traído de Zaragoza, una banasta de fruta, caramelos escarchados. Confiesa que esta puta banasta la has adquirido en Rawson. 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

Bueno, bienvenido todo el mundo a este episodio número 14 de Groove & Shake. Esperamos que estéis pasando muy buen verano y no estéis pasando demasiado calor. Nosotros lo estamos pasando bien y no estamos pasando demasiado calor, que es algo muy importante. Y hoy hemos traído un grupo que nos gusta mucho, como todos los que traemos a Groove & Shake. Y este grupo es Color Green, un grupo reciente, actual, que se formó en 2021 en Nueva York, pero que ahora mismo está radicado en Los Ángeles. Y es donde graban, ensayan, producen toda su música. Y es un grupo de gente muy joven que toca un rock clásico con raíces folk, bebiendo un poco de la tradición americana del rock and roll y sobre todo de la tradición de California, del rock and roll. Vamos a hablar en concreto de su disco de 2022 llamado Color Green, porque fue su primer álbum, su primer larga duración, y a mi entender es un poco el álbum que refleja un poco el sonido que ellos han querido siempre alcanzar, a pesar de que su segundo álbum, Fool's Parade, que salió en 2024, es una joya indiscutible y es un disco del que probablemente hablaremos más adelante en otro episodio de Groove & Shake, porque es un disco que no podemos dejar pasar. Hoy vamos a escuchar algunos temas de ese disco, del disco de 2024, de su segundo disco, Fool's Parade. Y vamos a comenzar el programa con uno de ellos, con este tema que se llama Coronado.

Bueno, pues esto era Coronado de Color Green, del grupo del que estamos hablando hoy, de su disco de 2024, Fool's Parade, que no es del disco del que vamos a hablar hoy, pero es un disco que nos gusta mucho y del que hablaremos otro día. Le dedicaremos un episodio porque es un grandísimo disco. Mientras tanto, vamos a hablar un poco primero de las influencias de Color Green. Siempre se les ha relacionado con el rock de los 60 y de los 70, sobre todo de raíz americana, ese folk rock y ese classic rock de California, como, bueno, Flying Burrito Brothers, Grateful Dead. También se relaciona un poco, pero esto es a partir un poco del segundo disco, con grupos de dance rock y grupos más indies y más alternativos de los 90, como Acetone, del cual os pondremos un tema ahora. Y os pondremos, vamos a escuchar, antes de seguir adelante, una canción de los Flying Burrito Brothers, que a mí también me gusta mucho, de su disco Flying Burrito Brothers del 71, que se llama Just Can't Be.

Bueno, pues esto era Just Can Be, de Flying Burrito Brothers, de su disco Flying Burrito Brothers de 1971, un grupo con el que comparan mogollón a Color Green, porque, bueno, ya lo podéis ver, pues todo el tema guitarreo de folk rock americano y de ese sonido así un poco California, un poco clásico, diríamos, más de los 70 principios, a lo mejor también un poco de los 60, porque esta gente también, Color Green, tienen un rollo bastante psicodélico. Vamos a escuchar ahora otro grupo, el que os decía antes, Acetone, con los que se le compara bastante en su parte. Esto no lo veremos bien seguramente hasta que no veamos el segundo disco, el de 2024, Fool's Parade, porque es cuando le meten más rollo indie dance rock y tal de los 90, pero bueno, ahora mismo también es un buen tema para escuchar, porque yo creo que suponen una influencia bastante importante también incluso en el primer disco, y se nota un poco el sabor que le han querido dar en ese sentido. Así que vamos con ello. Esto es Things Are Gonna Be Alright, de Acetone.

Bueno, pues esto era Things Are Gonna Be Alright de Acetone, de su disco de 2001, York Boulevard. Ellos, Color Green, normalmente responden a estas cuestiones que les dicen en las entrevistas con respecto a sus influencias, diciendo que, bueno, que estas influencias que los periodistas nombran realmente son, sí, ellos reconocen que son influencias que tienen, pero en realidad ellos se ven muy influenciados también por grupos amigos suyos, grupos de lo que ellos llaman la escena a la que pertenecen, y sobre todo ahora, que explicaremos, bueno, veremos un poco la historia de Color Green, pero veremos cómo el primer disco lo hicieron, la cabeza visible eran dos de los músicos, que son los que empezaron el proyecto y siguieron en él, que son Noah Cole y Cory Madden. Pero el segundo disco ya incorporaron a dos personas nuevas, que han sido las que han conformado el, digamos, el corazón del grupo, y de hecho hay una diferencia de sonido bastante grande entre el primer y el segundo disco, y estas dos personas son Kyla Perlmutter y Cory Rose, dos chicas que tocan el bajo y la batería, porque Noah Cole y Cory Madden tocan los dos la guitarra, pero en este momento en el que la formación son ellos cuatro, ellos reivindican que son un grupo bastante horizontal y bastante orgánico, y de hecho los cuatro cantan un poco indistintamente en todas las canciones del segundo disco, y esto ya lo veremos más adelante, que te pondremos un par de canciones de este segundo disco. Pero vamos un poco a los comienzos. Ellos empezaron en 2021 en Nueva York, donde vivían Cory Madden y Noah Cole. Eran compañeros de trabajo y empezaron a grabar en el sótano de uno de ellos, en plan un par de maquetas, hasta que se fijaron en ellos y al final consiguieron sacar el primer disco en 2022, que se llama Color Green. El disco se lo ha sacado ORG Music, pero también con la colaboración de Aquarium Drunkard. Este blog de música de California, no sé si ahora mismo son de San Francisco de Los Ángeles, pero bueno, en el fondo da un poco igual. Aquí también se dedica a promocionar a grupos y a colaborar en ediciones de discos. Este disco lo sacaron, como decía antes, siendo ellos dos, Noah Cole y Cory Madden, la cabeza visible del grupo, pero ya empezaban a estar en contacto con un montón de músicos amigos suyos de esta escena que os comentaba, que ellos dicen que es de la que forman parte. Y aparte, pues otra serie de músicos que luego se han ido quedando también. Y en ese momento fue justo después de grabar este disco donde conocieron a Cory Rose y a Kyla Perlmutter, perdón, que se han quedado en el grupo como bajista y como batería. Pero bueno, sin más dilación, vamos a escuchar la primera canción de este disco que nos ocupa hoy, de 2022, Color Green, que se llama Warbling Sky.

Bueno, pues esto era Warbling Sky de Color Green, como decíamos, de su álbum de 2022, también llamado Color Green. Como podéis ver, tienen bastante influencia del rock clásico y del folk rock americano, pero son muy buenos, definen mucho y el momento en el que empieza la canción tiene un aire completamente distinto a cómo acaba. A mí me gusta muchísimo el rollo psicodélico que le dan a los solos. Y vamos a escuchar ahora otro tema el segundo tema del disco, que se llama Ill-Fitting Suit.

Bueno, pues esto era Ill-Fitting Suit de su disco Color Green. Y como os decía antes, ellos forman parte de una escena muy chula de ni siquiera yo creo que sea un revival, sino grupos que hacen música folk rock inspirada un poco por, pues por la herencia de toda esta música y por el bagaje que tienen los grupos americanos y el legado que han dejado con este sonido. Bueno, no solo americanos, de todo el mundo, pero en realidad pues un poco con sabor a este rollo americano, ¿no? Y ellos nombran todo el rato a un montón de grupos, amigos suyos. A mí me gustaría hablar hoy de uno de ellos que se llama The Nude Party. The Nude Party les han ayudado bastante a algunos de sus músicos a grabar su, segundo disco, este que se llamaba Fool's Parade. Y ahora vamos a escuchar un tema suyo del disco The Nude Party de 2018. Este grupo es un grupo de Carolina del Norte, también bastante joven. Todos se conocieron en la universidad y deben de tener ahora pues 20 y muchos, 30 y pocos años o así, y son también bastante buenos. Vamos a escuchar su tema Chevrolet Van de su disco homónimo The Nude Party de 2018.

Bueno, pues esto era Chevrolet Van de The Nude Party, de su disco homónimo, The Nude Party, de 2018. Y bueno, qué decir, estos también tienen bastante influencia del rock clásico y del folk rock. Quizás son un poco más banda grande con piano y demás, pero forman parte de pues una escena de grupos de la cual yo no conocía a unos cuantos, pero la verdad es que he alucinado documentándome también y viendo un poco cómo son. Pues, por ejemplo, musicazos de la talla de Pat King, de quien hacíamos un episodio hace unos cuantos episodios atrás. Gente muy joven que tiene muchísima cultura musical, que son muy buenos músicos también y que tienen muy buenas ideas y aportan un montón a una revisión del rock que, a mi entender, les sale muy, muy, muy, muy bien. Y ahora vamos a saltar un poco, porque no quiero que dejemos de escuchar algunos temas del segundo disco, del que tanto he hablado, de Color Green, de este disco que se llama Fool's Parade, porque ha sido no un cambio completamente radical en su sonido, pero sí que se nota la incorporación de estas dos chicas, de Cori Ross a la batería y de Kayla Perlmutter al bajo. Aportan también bastante con la voz y se nota que son muy buenas músicas y que tienen una influencia también. Ellos mismos lo dicen, ¿no? En plan de lo que os decía antes, que sí, que tenemos influencia de todos estos grupos que nos decís los periodistas, también de grupos amigos nuestros, pero cada uno y cada una de los componentes de la banda, ahora que ya se ha fijado en estos cuatro, tiene influencias propias. Y cada uno y cada una tocaba en otros grupos de otros rollos distintos en los sitios de donde vienen, de distintos sitios de Estados Unidos, hasta que se juntaron todos. Así que vamos a escuchar, por ejemplo, Four Leaf Clover de este segundo disco que os comentaba, que se llama Fool's Parade.

Bueno, pues esto era Four Leaf Clover de su disco Fool's Parade. Vamos a escuchar otra canción de ese disco que se llama God in a Dollar. Entiendo, porque es como God in a símbolo del dólar. Así viene en el disco. Pero antes voy a hablar un poquito de las letras, porque es verdad que no he hablado mucho de ellas, tanto en este disco, en el segundo, como en el primero. Color Green tienen letras bastante chulas, bastante intimistas, que hablan de temas pues como la pérdida, la separación, la frustración también en general, y un poco el paso a la madurez. Y un buenísimo ejemplo, aunque no la vamos a poder escuchar hoy porque es un poquito larga y si no se nos va a ir el tiempo para escuchar otros temas, pero la escucharemos cuando hagamos otro episodio sobre su segundo disco, es una canción de su segundo disco precisamente que se llama 508, como las 508 de la mañana en concreto, o sea la hora. Y habla un poco de la pérdida y de cómo sobrellevar el duelo, y ellos mismos han dicho en entrevistas que es un muy buen ejemplo de lo intimistas que son sus canciones, porque siempre, o sea, dicen que dos de los miembros del grupo han perdido a su padre o a su madre, y que entonces es una canción que trata del duelo de una manera muy intensa y muy fuerte, y que para ellos sigue siendo muy balsámico el poder cantar eso con público, pero a la vez es muy raro abrirse y compartir esos sentimientos con grandes audiencias, y eso es lo que hace, a mi entender, también a las letras bastante, bastante potentes. Así que bueno, hoy no la vamos a poder escuchar, pero vamos a escuchar otra canción de su segundo disco, que como decía se llama God in a Dollar.

Bueno, pues esto era God in a Dollar, no Is a Dollar, como he dicho antes, que me he equivocado, sino God in a Dollar de su disco Fool's Parade, de color green. 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Y nos queda poquito ya para terminar el programa, así que vamos a pasar otra vez al primer disco, que es el que nos ocupa hoy, con el siguiente tema que se llama Ain't It Sad.

Bueno, pues esto era Ain't It Sad, del disco Color Green, de Color Green, de 2022. Y nos vamos a ir despidiendo porque nos queda ya poquito tiempo de programa. Deciros también que nos podéis seguir en iVoox y en Instagram, donde estamos volviendo a postear desde hace relativamente poco. Y siempre es un placer que nos sigáis por ahí y que os podáis enterar de los nuevos episodios en cada semana. Así que vamos a escuchar, a ver si nos da tiempo, un par de últimos temas de este primer disco de Color Green. Y el primero de ellos va a ser el tema que se llama Bell of Silence.

Bueno, pues esto era Bell of Silence de Color Green, de su disco de 2022 Color Green. Nos vamos a ir yendo porque queda poquito ya de programa, pero os voy a dejar para terminar con el tema Verdolaga Dreams, también de su álbum Color Green de 2022. Y nada, que paséis muy buena semana, nos vemos el lunes que viene. Espero que os haya gustado mucho este episodio sobre el disco de Color Green y haremos un segundo sobre su segundo disco. Hasta la semana que viene.

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1: Hola, ¿qué tal? Bienvenidas y bienvenidos a esta nueva etapa de Músicas sin Prejuicios en formato podcast, creado para las y los que hayáis decidido desprenderos de tabúes e inhibiciones musicales para embarcaros en este viaje musical que os proponemos y que haremos acompañados de las novedades musicales de bandas y artistas del subterráneo panorama nacional. Bueno, dicho esto, comenzaremos el tercer capítulo con la música que me ha ido llegando. Ahora nos tomaremos una píldora musical a cargo de Gente Muerta.

0: Empezamos nuestro viaje musical en León, escuchando la canción Turista Emocional, perpetrada por los leoneses Gente Muerta y que forma parte de su último trabajo recién editado. El álbum lo han titulado Turismo Emocional y está coeditado por varios sellos, entre los que se encuentran Deria Records o Monasterio de Cultura, entre otros. Está disponible para escuchar o adquirir en el Bandcamp de la banda o de los sellos que lo coeditan. Ahora vamos a cambiar de tercio y de provincia en este viaje para presentaros lo que está por venir con los madrileños de Lobos. Desde el pasado 20 de septiembre se puede disfrutar en plataformas de Iluso el adelanto de su nuevo trabajo, que salió acompañado de un vídeo realizado íntegramente en iPhone 14 por Luis Fuentes, bajista de la banda responsable de casi la totalidad de los vídeos anteriores de The Lobos y que podréis disfrutar en el Tontube. Ahora os dejo con un audio saludo que nos ha enviado alguien que no necesita presentación. Se trata de nuestro buen amigo Kant, cantante de The Lobos. Debo añadir que se lo agradezco profusamente, ya que conociéndole bien sé que no le gusta hacer estas cosas.
1: ¿Qué pasa? Aquí el Kant de The Lobos. Quiero mandar un saludito al señor Lochano y felicitarte por tu nuevo y recuperado programa. Estoy deseando volver a escuchar de nuevo tu aterciopelada risilla. Bueno, os dejo este temilla de nuestro nuevo trabajo Cabal, que se llama Iluso. Nada, espero que os mole, que lo hemos hecho con mucho cariño allí en la montaña de Juan Blas, ahí en Westline Studios. Nada, un abrazo muy grande, a cuidarse y a estar por lo menos cabales.

Hemos disfrutado de esta maravillérrima canción titulada Parece que te estoy viendo, Soleá. Es el primer tema que ve la luz de Frente Abierto, que es un proyecto afincado en Sevilla y que está ultimando lo que será su nuevo disco. Frente Abierto está capitaneado por los músicos Marco Serrato, Raúl Cantizano y David Cordero, que se presentaron por primera vez sobre las tablas de un escenario en el ciclo antioxidante de Bullas en Murcia. De aquella actuación quedó para la eternidad y como tarjeta de presentación una grabación en formato vídeo en el que están presentes el cantaor Israel Fernández y la cantaora Lela Soto. Por cierto, lo tenéis disponible en el Tontube. Bueno, ahora nos volvemos a Madrid para disfrutar del proyecto de surf rock exótico e instrumental capitaneado por Albert Ginés. Lo que os traigo hoy se trata de un single de otros tantos que va grabando y dejando en libertad en sus plataformas. Podéis disfrutar de todas sus grabaciones en Bandcamp. El tema del que os hablo se titula Creatures Party, o sea, la fiesta de las criaturas, y es una maravilla que suena así.

0: Bueno, pues nada más. Hasta aquí el tercer episodio en formato podcast de la nueva aventura de Músicas sin Prejuicios. Ahora os dejo con un archivo sonoro que nos trae The Boy Next Door.
1: Otro día más desde aquella fatídica fecha. Encerrado en los archivos centrales, sigo esperando por alguna respuesta de inteligencia no artificial.

Día 5842. Archivo 3. Contraseña, Los Cheyennes. Banda española de rock formada en la ciudad de Barcelona por los hermanos Roberto y Joselín Bercher, guitarra solista y bajo respectivamente. José María Garcés, guitarra rítmica y coros, y Ramón Coloma la batería. Extremadamente jóvenes en el momento de su aparición, 1964, sus edades oscilaban entre los 15 años de Joselín Bercher y los 19 de Roberto.

Su sonido áspero, distorsionado y sucio se diferenciaba notablemente del beat, entonces en vigor en el panorama musical del país. Se les considera un precedente español de lo que luego se ha llamado garage rock. En su día fueron especialmente célebres por la longitud de sus melenas, lo que los llevó a ser vetados en la televisión. Incidente que ellos mismos aprovecharon como forma de promoción.

Entre 1965 y 1966, publicaron 3 EPs y un sencillo. Trabajos donde incluyeron versiones del tan de moda entonces Rhythm and Blues, pero en los que predominaron siempre las composiciones propias. Cantando exclusivamente en castellano, su sonido fue decantándose cada vez más claramente hacia un sonido sucio y directo. A finales de 1966, el obligado servicio militar descolocó los planes de la banda, que se mantuvo con algunos conciertos e incursiones en el blues psicodélico, hasta finales de 1967.

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